0: Es la hora 20, 2 minutos.
1: Saludos, soy Ana Mujica, profesora de la Universidad de Los Lagos. ¿Sabías que niñas y niños aprenden principalmente a través de los sentidos durante los primeros años de vida? Tocar, mirar, escuchar, oler y moverse son formas fundamentales de conocer el mundo. En la primera infancia, las experiencias sensoriales permiten descubrir texturas, sonidos, temperaturas, movimientos y distintas sensaciones que ayudan a construir aprendizajes significativos. Cuando exploran con sus manos, observan objetos o escuchan sonidos del entorno, su cerebro organiza información y fortalece conexiones importantes para el desarrollo cognitivo, emocional y motor. La sensorialidad también favorece la curiosidad, la atención y la capacidad de explorar el entorno con confianza y seguridad. En casa, experiencias simples como jugar con agua, tocar hojas, escuchar música o caminar descalzo sobre distintas superficies pueden transformarse en experiencias de aprendizaje. Acompañar estas experiencias con calma, disposición y palabras que describen lo que ocurre ayuda a enriquecer el aprendizaje y fortalecer el vínculo afectivo. Aprender con los sentidos es parte esencial del desarrollo infantil y de la manera en que niñas y niños comprenden el mundo que los rodea. Esto es todo, hasta una próxima oportunidad.

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1: Es la hora 21, 13 minutos.

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pasado 36 años que la oscuridad y las sombras cubrieron nuestro cielo. Ese cielo azul y puro donde las aves vuelan en libertad. 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

0: Les saluda Ana Mojica, profesora de la Universidad de Los Lagos. ¿Sabías que las manos son una de las principales herramientas de exploración en la infancia? A través del tacto, niñas y niños descubren diferencias entre suave, áspero, frío, húmedo, rugoso o blando. Estas experiencias permiten comprender mejor el entorno y favorecen el desarrollo sensorial. Tocar arena, agua, masas, hojas o distintos materiales cotidianos ayudan a experimentar y aprender de manera concreta. Además, fortalece la motricidad fina y la coordinación necesaria para futuras habilidades como escribir o manipular objetos pequeños. Muchas veces, el desorden forma parte natural del aprendizaje. Explorar libremente requiere tiempo, disposición y oportunidades para probar sin miedo a equivocarse. Los adultos pueden acompañar describiendo lo que ocurre. Esto es frío, parece suave o esa textura es rugosa. Estas palabras ayudan a relacionar las sensaciones con el lenguaje y el pensamiento. También es importante respetar cuando algunas texturas generan incomodidad, permitiendo que exploren con su propio ritmo y precisión. Permitir que exploren con sus manos fortalece la curiosidad, la autonomía y el aprendizaje activo desde los primeros años de vida. Esto es todo, hasta una próxima oportunidad.
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1: Es la hora 22. 47 minutos.

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4: Es la hora 23:51 minutos.

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0: Saludos, les habla la profesora Ana Mujica de la Universidad de Los Lagos. ¿Sabías que el movimiento es una necesidad fundamental durante la primera infancia? A través del cuerpo, niñas y niños descubren posibilidades, exploran el entorno y construyen aprendizajes que no podrían desarrollar permaneciendo quietos durante largos periodos de tiempo. Caminar, correr, girar, arrastrarse, subir o mantener el equilibrio permite fortalecer la coordinación, la orientación espacial y la percepción del propio cuerpo. Estas experiencias ayudan a desarrollar seguridad en los movimientos y mayor confianza para interactuar con el entorno. El movimiento también favorece la exploración activa y la curiosidad. Cuando tienen oportunidades de desplazarse libremente, descubren nuevas formas de relacionarse con objetos, los espacios y otras personas. Además, moverse contribuye al bienestar físico y emocional. Muchas veces, después de actividades corporales, niñas y niños logran liberar tensiones, organizar mejor su energía y participar con mayor tranquilidad en otras actividades. Es importante ofrecer espacios seguros donde puedan moverse sin restricciones excesivas, permitiendo que prueben distintas formas de desplazarse y jugar. Los adultos cumplen un rol clave cuando comprenden que el movimiento no es desorden ni inquietud, sino una parte esencial del desarrollo infantil. Esto es todo, hasta una próxima oportunidad.
1: Es la hora 0:06.

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0: Les acompaña Ana Mujica, profesora de la Universidad de Los Lagos. ¿Sabías que los sonidos del entorno ayudan a desarrollar el lenguaje y la atención desde los primeros años? Desde pequeños, niñas y niños aprenden escuchando voces, canciones, cuentos, sonidos de animales y diferentes ruidos cotidianos presentes en el entorno familiar. Reconocer distintos sonidos favorece la percepción auditiva y favorece el desarrollo de la comunicación y del lenguaje. Escuchar música, identificar sonidos de la naturaleza o conversar en familia son experiencias que enriquecen el desarrollo sensorial y emocional. También es importante ofrecer momentos de calma y silencio. Estos espacios permiten percibir mejor el entorno, descansar el exceso de estímulos y favorece la concentración. Los adultos pueden acompañar preguntando: ¿qué escuchaste? ¿De dónde viene ese sonido? ¿A qué se parece? Estas preguntas estimulan la atención y la curiosidad. Además, escuchar con atención a niñas y niños fortalece el vínculo y les enseña que sus palabras son importantes. La escucha activa ayuda a construir confianza y favorece la comunicación respetuosa desde la infancia. Escuchar el mundo también es una forma de aprender a relacionarse con él. Esto es todo. Hasta una próxima oportunidad.
1: Es la hora 3:04.

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Saludos, les acompaña la profesora Ana Mujica de la Universidad de Los Lagos. ¿Sabías que el juego sensorial también fortalece la creatividad? Cuando niñas y niños mezclan diferentes materiales, exploran colores, descubren sonidos o inventan formas, desarrollan imaginación y pensamiento flexible. Estas experiencias le permiten transformar elementos simples en nuevas creaciones y encontrar distintas maneras de representar lo que imaginan. Las experiencias sensoriales favorecen la exploración activa y permiten probar, transformar y descubrir nuevas posibilidades a través del juego libre. En este proceso, observan cambios, comparan resultados y experimentan con distintos materiales y sensaciones. Pintar con las manos, jugar con espuma, crear figuras con masa, mezclar elementos naturales o explorar con agua y tierra favorece la expresión, la curiosidad y el aprendizaje significativo. Además, estas actividades ayudan a fortalecer la coordinación y la capacidad de concentrarse en una tarea. En estas experiencias no existe una única forma correcta de hacer las cosas. Lo importante es experimentar, descubrir y crear con libertad, respetando las ideas y tiempos. Cuando los adultos acompañan sin dirigir constantemente, niñas y niños desarrollan mayor confianza en sus ideas y en sus propias capacidades. También aprenden a tomar decisiones, resolver pequeños desafíos y expresar emociones a través de la creatividad. Esto es todo, hasta una próxima oportunidad.

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Es la hora 7:18.

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1: Es la hora 8:17.

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1: La higiene vocal es clave para mantener la salud de nuestra voz. Consiste en proteger las cuerdas vocales mediante prácticas que promuevan su bienestar. Protege tu voz para que siempre te acompañe con fuerza y claridad. ¿Qué es la higiene vocal? Se define como un conjunto de acciones que tienen por objetivo conservar la salud vocal y prevenir la aparición de alteraciones asociadas a la voz. Dichas acciones se relacionan con disminuir o eliminar conductas riesgosas para esta. Entre las acciones preventivas encontramos mantener una adecuada hidratación, entre 2 a 3 litros de agua al día. También es importante tomar pausas vocales regulares y asegurar un descanso óptimo. Dentro de los factores perjudiciales encontramos el consumo de sustancias irritantes como alcohol y cigarrillos, el exceso de cafeína, el acto de gritar o chillar, la ingesta excesiva de comida chatarra o altamente condimentada, así como los cambios bruscos de temperatura pueden afectar nuestra salud vocal. Cualquier duda, escríbenos a centro.fonoaudiologico@ulagos.cl.
2: Es la hora 8:32 minutos.

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Saludos, soy Ana Mujica, profesora de la Universidad de Los Lagos. ¿Sabías que la naturaleza ofrece experiencias únicas para el desarrollo sensorial durante la primera infancia? Los espacios naturales permiten que niñas y niños descubran el entorno de manera activa, utilizando el cuerpo, la observación y los sentidos para explorar lo que les rodea. Caminar sobre distintas superficies, sentir cambios de temperatura, observar insectos, escuchar el sonido de las hojas o percibir aromas naturales son experiencias que enriquecen el aprendizaje y la curiosidad. Estas vivencias permiten descubrir diferencias, comparar elementos y prestar atención a detalles presentes en el entorno. La naturaleza también ofrece oportunidades para el juego espontáneo y la exploración libre, favoreciendo la imaginación y el interés por descubrir nuevas cosas. A diferencia de algunos espacios cerrados o muy estructurados, los ambientes naturales permiten experimentar con mayor libertad y movimiento. Además, compartir tiempo al aire libre favorece momentos de calma, conexión y bienestar emocional. Muchas veces el contacto con la naturaleza ayuda a disminuir tensiones y facilita una relación más tranquila con el entorno. Los adultos pueden acompañar estas experiencias observando junto a niñas y niños, haciendo preguntas simples o invitando a descubrir pequeños elementos presentes en el ambiente. La infancia necesita contacto con experiencias reales y oportunidades para explorar el mundo natural desde la curiosidad y el asombro. Esto es todo. Hasta la próxima oportunidad.

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1: Es la hora 9:32.

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0: Si quiere darle vida a un ciclo nuevo, cada cierto tiempo pone huevos.
1: No come mucho porque es de sangre fría y se alimenta de moscas que viven un solo día. Y si no hay comida, no lo culpo. Si se alimenta de su propio cuerpo como los pulpos, no moriría aunque su cuerpo entero.

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0: Hola, ¿cómo está? Bienvenida, bienvenido a este su programa, la entrevista de la semana. 107.5 es el dial y las pantallas de Ulagos TV. Y bueno, ya lo está viendo, lo conoce seguramente, pero lo va a escuchar también, porque estoy junto a Salvador Rumián, académico de la Universidad de Los Lagos y director de Pueblos Originarios. ¿Cómo está, Salvador? Bienvenido a la entrevista de la semana.
1: Marimari Peña y Marcelo. Estoy bastante bien, muy contento, también con mucha, digamos, ansiedad por todas las actividades que se nos vienen.
0: Así es, has tenido unas últimas semanas, bueno, siempre es agitado, pero unas últimas semanas muy agitado también porque este cargo está hace poco, estás de director.
1: Claro, son funciones nuevas, desafíos nuevos y claro, tengo que colocarme al corriente en muchas cosas que son del ámbito administrativo, que escapan un poco a lo que he venido haciendo y trabajando en la universidad, efectivamente, claro. Es un cambio importante.
0: Así es. Y mira, para que expliquemos muy bien a toda la comunidad, a la ciudadanía en general también, ¿qué hace diferente a la Universidad de Los Lagos en términos de tener una dirección de pueblos originarios? Porque hay otras instituciones de educación superior que también manifiestan de una u otra manera el tema de los pueblos originarios, pero no es al mismo nivel, no es con la misma fuerza.
1: Claro, hay que pensar que las realidades de cada casa de estudio tienen sus particularidades. Creo que en el caso de la Universidad de Los Lagos lo que nos diferencia es esta apuesta por tener una institucionalidad, digamos, en el ámbito de pueblos originarios que sea sólida y transversal y que esté muy pegada, ¿cierto?, o muy arriba, digamos, en lo que es el organigrama. Generalmente lo que tiene que ver con interculturalidad tiene que ver más bien con, o tradicionalmente con espacios más bien dedicados a la investigación, ¿no? Y eso implica que están como en una ala casi alejada de todo lo que es el funcionamiento de una institución. El tener una dirección como la que tenemos acá en la Universidad de Los Lagos implica que tenemos la posibilidad de un despliegue más transversal, de poder dialogar, de poder acercarnos a las unidades y direcciones de una manera un poco más horizontal, podríamos decir, buscando acuerdos, buscando la posibilidad de que el enfoque intercultural, de que el marco de derechos de los pueblos originarios se pueda empezar a permear no solamente lo que pasa en las salas de clases, ¿no?, en las aulas, sino también la investigación, la vinculación con el medio y la gestión de la institución completa.
0: Claro, porque eso es lo que se percibe, ¿cierto? Es como en el ADN de la universidad que el tener a la dirección de pueblo originario al final es una visión integral. Y lo conversamos también en otro momento, cómo este futuro profesional, futuro o futura, van impregnándose de esta visión, porque justamente hay que tener la mirada integral holística para después cuando lleguen al terreno, al territorio, van a saber cómo interactuar aún con mejor medida de lo que es el mundo real.
1: Eso está muy, muy importante recalcarlo, porque esto no es pasar un contenido. Esto es una cuestión que se tiene que vivir, que implica una transformación en el diario vivir. Yo puedo pasar en el pasillo y alguien me dice Marimari y yo la voy a saludar de la misma manera. Y una expresión como Marimari, que es un saludo como muy elemental, que hace, no sé, 20, 30 años era casi impensable que en una universidad se pudiera gente saludar en el pasillo con estas formas o estas expresiones que son del idioma mapuche, hoy día sea algo natural. Entonces, no es una cuestión de pasar un contenido. O sea, aquí las y los profesionales tienen una cajita de herramientas, tienen una serie de competencias que pueden desarrollar más allá de la cuestión teórica, sino como una cuestión de aplicación práctica, de convivencia con otras personas. Para allá apuntamos.
0: Así es. Y, por ejemplo, ahora se viene una fecha muy relevante, el Huitripantu, pero que no es, como se pudiera pensar también, es un calendario, un calendario occidental, sino que tiene todo un trasfondo. Eso para que nos cuentes también qué va a ser la universidad ese día y el significado también.
1: Exactamente. Buscar entender esta cuestión tan profunda no es tan fácil, ¿eh? Hay que comenzar diciendo que el pueblo mapuche también está en un proceso de reconstrucción cultural. O sea, no todas las cosas están ciertamente determinadas o
0: definidas,
1: claro, porque han pasado procesos de despojo cultural, el mismo tema del idioma, ¿no? El idioma mapuche, que es el vehículo de transmisión del conocimiento mapuche, hoy día muy pocas personas lo manejan. Entonces, estamos tratando de aportar esta recuperación, de esta reconstrucción de lo que es el Huitripantu, como una cuestión que va más allá de una celebración, ¿no? La idea es poder generar espacios de reencuentro, de poder renebrar este tejido ancestral que tiene que ver con el respeto con la naturaleza, cómo recomponemos los lazos con otras personas, el lazo familiar, el lazo con los vecinos, con quienes compartimos el día a día. Entonces es una invitación a bajar los niveles de intensidad, a bajar el ritmo, para poder empezar a armonizarnos con la naturaleza. y en esa armonización mejorar justamente los lazos que nos vinculan con otras personas. Entonces, esa es una invitación bastante profunda, porque no solamente es una cuestión, reitero, del calendario, que evidentemente tenemos la noche más larga del año, tenemos una cuestión de las estrellas, ¿cierto? Las constelaciones que se presentan de una manera muy, muy particular. Tiene que ver con esta idea de poder armonizarnos, generar esta sintonía con este cambio que sufre la naturaleza, para volver a renacer, para retomar fuerzas, para reimpulsar todas las cosas que tengamos que hacer.
0: ¿Por qué es tan relevante para la sociedad, para la universidad primero, pero para la sociedad el participar de esto, el llegar a hacerlo o a internalizarlo? ¿Qué la hace más grande una sociedad, la hace más fortalecida, más integrada?
1: Bueno, reforzando lo anterior, yo creo que si la sociedad chilena en general, mapuche, no mapuche, nos podemos juntar un momento, disfrutar de la comida, conversar sin buscar una especie de resultado, sino poder quizás decir las cosas que no siempre se pueden decir, esos espacios van a generar la posibilidad de afiatarnos, de acercarnos, de empezar a derribar murallas, estereotipos, prejuicios que muchas veces tenemos por todos los lados, ¿no? Esa es la invitación de Huachipanto, a la posibilidad de poder conectarnos a través de expresiones rituales, a través de la comida, a través de la contemplación también de la naturaleza. Entonces son varios elementos que creo que le hacen bien a la sociedad chilena en general. Esto no es solamente para gente mapuche, es para todos los que vivimos en el hemisferio sur. Si todos nos sintonizamos, nos armonizamos con estos cambios naturales, en vez de tratar de ponernos sobre la naturaleza, vamos a ocupar la naturaleza a nuestro favor. Nos va a ayudar, ¿cierto?, a desarrollar las cosas que hacemos en el día a día.
0: Y para este día viernes, ¿cuál es el, si se puede decir, el panorama contemplado?
1: Claro, ya. Entonces, ¿cómo generamos esta armonización con la naturaleza? A través de ciertas ritualidades, ¿no? El pueblo mapuche nos invita a hacer ciertos ritos con los cuales podemos manifestar este respeto por la naturaleza. Entonces, este viernes tenemos la renovación del espacio ceremonial del Mupiltúe, que está enfrente del gimnasio 1. Cada vez que uno pasa, ¿cierto?, lo ve que está seco, toda esta rama ya la mayor parte no tiene hojas, salvo un pequeño brote de un maqui que hay por ahí, pero la idea es renovar todo, ¿no? Entonces, como esta idea del nuevo ciclo, partimos como desde un punto cero para dar nuevamente al otro año poder renovar esto. Es una cuestión cíclica, la idea de la ciclicidad es muy importante acá. Entonces, lo que vamos a hacer este viernes es renovar ese espacio ceremonial con árboles nuevos, con hojas nuevas, ¿cierto?, para darle fuerza a todo este proceso de reinicio del ciclo natural. Va a venir una machi, el machi María Inayao, para guiar la ceremonia de limpieza y de renovación del espacio, para dar después espacio a la comensalidad, que es muy importante con esta...
0: El tema gastronómico.
1: El tema gastronómico, para que vayan todas las personas. Aquí necesitamos que todos los que puedan participar se hagan presentes ese día sin temor, funcionarios académicos, funcionarias no académicas, todos y todas están invitadas e invitados a participar. Son espacios para romper la horizontalidad, muchas veces la distancia. Algunas veces uno ve a un docente, a un académico, y quizás no concibe que también es una persona que común y corriente, que tiene sus problemas, que tiene sus preocupaciones, y ese momento quizás nos permita ver a las personas de manera diferente, vernos de manera diferente. Esa es la invitación, ¿no? A que podamos convivir ese día, compartir espacios, mirándonos como personas, simplemente como personas.
0: Bueno, algo que parece tan elemental, pero que en estos tiempos cobra pero una gran relevancia. Y en términos de, tú lo mencionabas un poco, en términos astronómicos, ¿qué pasa esa fecha, esto de la noche más larga?
1: La noche más larga.
0: ¿Pasa algo realmente en la constelación?
1: Sí, hay varias constelaciones que son muy interesantes. Bueno, en realidad son dos. Una que es la Cruz del Sur.
0: La de los marineros.
1: La, para no perderse, ¿cierto? Es muy bueno ubicar la Cruz del Sur, que nos permite ubicar el polo sur celeste, después el polo sur geográfico, que se llama mapuche Melishritro en esta zona. Más al norte se le llama Punon Choiki, que sería algo así como la huella del avestruz, ¿no? Esta constelación es muy interesante porque en estas fechas aparece derechita en el cielo, ¿ya? Si uno observa la Vía Láctea, que es este conjunto de estrellas más denso en el cielo, vamos a observar que de este a oeste va a formar un arco. Eso es muy importante porque la ritualidad mapuche huilliche, el tema de los arcos es muy importante, ¿no? Si tú vas a un Iñatún, por ejemplo, o sea, tienes la oportunidad de ir, vas a observar que los espacios ceremoniales tienen arcos. Esos arcos representan muchas cosas.
0: Eso te iba a preguntar.
1: Claro, aparte de la conexión con con Pucachihue, que en Pucachihue también hay un arco, ¿cierto? ¿Te acuerdas?
0: Sí, sí. ¿Sí?
1: En el cielo también se forma un arco en el tiempo de Huachipanto, en las noches. A las 7, ocho de la noche, uno observa que de este a oeste está la Vía Láctea o este cúmulo de estrellas, ¿cierto?, formando un arco. y ese arco está coronado por la Cruz del Sur derechita. No sé cómo explicarlo, digamos, tendrían que verlo, buscarla. Hay una aplicación de esto, que se llama Stellarium, que yo siempre la recomiendo, que ustedes pueden buscar con Stellarium, ¿cierto?, de noche, para que no crean que estoy mintiendo, ¿cierto?, que está este arco y está la Cruz del Sur derechita. Ya. En la noche más larga del año, ¿cierto?, y en un periodo que va como de más o menos del 19 de junio hasta el 24 de junio aproximadamente, la gente mapuche antigua tenía la costumbre de pasar las noches como en vela, ¿no?, esperando el nuevo sol. No existían calendarios tan precisos como ahora, entonces muchas veces alguna persona lo haría algo trepante el 19, otro el 24 y así, ¿no?
0: No, pero había una fecha tan exacta.
1: Claro, no, porque obviamente a veces también llovía y llovía, entonces no podías ver el cielo. Evidentemente habían ciertos elementos ahí, variables que no se podían controlar. Y no tenías el calendario como lo tenemos hoy día. Bueno, la cosa es que durante este periodo, que sí uno lo puede percibir por la oscuridad, si la noche está despejada, la Cruz del Sur que estaba derechita va a rotar. Va a rotar en 180 grados y va a quedar invertida en la mañana, que es el espacio cuando se comienzan ya a hacer las ceremonias de recibir el nuevo sol, con semillas, con harina tostada, con mudai, con un laurel o con una quichinca, como en este caso, ¿cierto? Se hace una ceremonia para poder renovar, ¿cierto?, esta energía y pedir que el nuevo ciclo sea fructífero, que no haya enfermedad, que los cultivos se den bien, que las lluvias no sean excesivas, que el calor tampoco sea excesivo, sino que haya un equilibrio. Previo a la salida del sol, mientras está girando la Cruz del Sur, también hay que señalar que la gente también tenía la costumbre de bañarse en agua corriente, desnudos, ¿no? Y cosa que yo lo intenté una vez y te puedo comentar que la gente dice que no, si el agua es calentita, yo, para mí fue heladísima. No sé si fue horrible, pero
0: una cosa es mirarlo y otra cosa es
1: hacerlo, claro. Entonces yo he intentado justamente, lo intenté una vez, hacerlo y bañarme en un estero de la cordillera y es el agua era muy helada. A lo mejor me faltó más convicción,
0: quizás. Más preparación, sí.
1: Bueno, y la otra constelación que justamente aparece cuando la Cruz del Sur ya está invirtiéndose, antes de que salga el sol va a aparecer una constelación que se llama Mapuche Ngau, también se le llama Ngau Poñi o también Cayupal. Tiene varios nombres, ¿no?, de acuerdo al territorio. La gente en el campo la conoce como la gallina con pollito. Es la constelación de la gallina con pollito. Pero en la tradición, como conversamos en algún momento, occidental, se le llama las Pléyades. Las Pléyades de Tauro. Ahí pueden googlearlo, ¿cierto? Y las Pléyades aparecen un poquito antes que salga el sol en esta época. Porque desde marzo, fines de marzo, principios de abril, estas estrellas desaparecen por el lado del mar. Se ocultan. Ya no se ven más. Entonces durante abril, mayo y parte de junio estas estrellas no se ven. No se alcanzan a ver. Y reaparecen justamente para el tiempo de Huachipanto. Por eso es que pueblos como el maorí y otros más, ¿cierto?, las Pléyades tienen una consideración especial.
0: En Nueva Zelanda.
1: Sí, Nueva Zelanda, sí, y el mapuche también. Y entiendo que otros pueblos del mundo también con las Pléyades tienen esa vinculación porque observan este fenómeno de que aparece justamente para el solsticio de invierno.
0: O sea, hay todo un trasfondo, ¿cierto?, de este tema tan relevante. Mira, te quiero, en el mismo contexto de lo que estamos hablando, de lo que es, cierto, esta dirección de pueblo originario, pero también en una misión que realizas tú, el tema del idioma. Uh-huh. Tú empezaste a hacer unas clases hace unos años. ¿Qué impacto ha tenido eso? Porque la idea de que esto todo sea, cierto, como bien tú lo planteas siempre, no es una imposición, es un descubrir, botar prejuicios y participar a través de esta política que tiene la Universidad de Los Lagos, esta visión y misión. ¿Qué pasa con el idioma?
1: Claro, se me olvidó mencionar antes que tenemos una política. Aparte de la dirección, tenemos una política que fue co-construida con procesos participativos externos, un proceso participativo externo y una ley interna, que también es un tremendo mérito para la universidad, a mi juicio.
0: Una política, claro.
1: Claro, o sea, evidentemente todos los procesos pueden tener debilidades, pero es ir a los territorios y preguntar, ¿les parece bien esta propuesta de trabajo de la universidad con los pueblos originarios, con el pueblo mapuche específicamente? Y escuchar, sí, no, esta cosa no está bien, o esto hay que mejorarlo, pero también mucha esperanza en que la universidad pueda incidir en la formación de los profesionales. Eso también lo escuchamos mucho. Existe un gran anhelo de que la universidad se involucre más con los territorios. Ya, cierro esa parte.
0: Sí, no, pero muy bueno.
1: Sí, muy importante.
0: La acotación.
1: Sí, ya. Respecto al idioma, el pueblo mapuche es bastante grande, ¿no? Ocupa un territorio bastante amplio, antes de la invasión española, desde Coquimbo hasta Chiloé aproximadamente. Y existen varias formas de que en la cual el idioma mapuche se expresa. Tiene algunas variaciones territoriales de pronunciación, de ritmo y acento. En el caso de la zona huilliche, particularmente entre el lago Ranco y Maullín aproximadamente, existe una forma de hablar mapuche que se llama Chesungún, o también llamada Tsesungún. Esta variante tiene muy poco hablante. Yo hacía muy, en una estimación bastante rápida, podría decir que hablantes nativos, nativos y de alto nivel deben ser cinco.
0: ¿Cinco personas?
1: Cinco personas.
0: Muy
1: ya que lograron mantener el idioma. Hay otras personas que lo manejan, pero que no lo van a poder verbalizar por una cuestión de ciertos traumas provocados por el despojo de la escuela.
0: Ah, un okay. tema que donde les prohibían
1: hablar,
0: los golpeaban.
1: Sí, y con un castigo físico, que sí. Mucha gente califica como tortura hoy día de frente a eso.
0: Sí.
1: Ya, son procesos históricos que pasaron, y no los podemos ocultar ni endulzar, pero sí tenemos la oportunidad un poco de hacer justicia en esta materia, ¿no? Y en ese sentido, la enseñanza del idioma mapuche acá a la universidad igual es una oportunidad tremenda, a través de un electivo, ¿ya? Primero que empezó acá en Osorno, ahora también el electivo está en Puerto Montt, y también estamos desarrollando algunas instancias en Chiloé. En Chiloé se habla otra variante, que es Huilliche Dumun. También es parte del pueblo mapuche, del idioma mapuche, pero con variaciones propias del archipiélago. Ya, en el caso de acá, de Osorno, el electivo empezó el 2018. Me acuerdo, se inscribieron 7 personas, de las cuales solamente fueron 5 clases. Ya. Y en su momento más de mayor cantidad de inscripciones, que fue el año pasado, más o menos 80 personas, 77, 79, más o menos por ahí. Claro.
0: Y ese es un electivo.
1: Un electivo, sí. Después se tuvo que dividir porque dada la gran cantidad de interés. Entonces son dos secciones.
0: ¿A qué atribuyes tú que estudiantes que obviamente no son a lo mejor de origen ni vinculado al tema mapuche, quieren aprender este idioma?
1: Es una cosa que yo me pregunto bastante. ¿Por qué quieren estar acá? Entonces, la mayoría por curiosidad. Algunas personas porque se quieren reconectar con su ser mapuche, que son estudiantes que han vivido en la ciudad, y que no han tenido la oportunidad un poco de vivir la cultura, ¿ya? Otras personas que no se consideran mapuches, estudiantes que no se consideran mapuches, pero les interesa, algo los llama. Y otros por curiosidad, incluso algunos porque no habían otras opciones, ¿no? Hay de dos. Pero la sensación que queda es que la mayor parte de la gente le gusta o entiende que el idioma mapuche puede también adaptarse a cualquier ámbito disciplinar, ¿ya? El otro día, para ejemplificar, por ejemplo, las partes del oído pueden ser nombradas en idioma mapuche, en términos como de su estructura anatómica, o sea, el yunque, el estribo, el tímpano, oído, todo eso puede decirse mapuche. Entonces, para algún estudiante resulta, también se puede hacer, como que ya a priori señalan que como el conocimiento mapuche es limitado, pero no. El idioma mapuche también se puede desdoblar en varios ámbitos disciplinares. Y eso da cuenta de que no es una pérdida de tiempo. Es simplemente sentarte desde otra perspectiva para entender las cosas que tú quizás no te habías dado cuenta. A mí me fascina la gente que habla varios idiomas, porque tiene un cableado, una configuración interna
0: Es que eso te iba a decir, o sea, se supone que la persona que maneja mucho idioma, ya su plasticidad cerebral cambió.
1: Y puedes ver las cosas de diferentes perspectivas, porque las palabras también, en cierta medida, te inciden en cómo percibimos la realidad.
0: Así es.
1: Entonces, desde el idioma mapuche, que tiene una conexión con la naturaleza, con cuestiones más de abstracción general, quiero decir que el castellano, por ejemplo, tú puedes encontrar un concepto muy específico para algún tema. En mapuche tú buscas conceptos generales que abarquen varios temas y el contexto te va dando un poco el significado, lo va a aterrizar. No sé si me expliqué más o menos.
0: Sí, sí, sí.
1: El castellano, una de las gracias que tiene es que puedes generar un concepto específico para un tema específico. Con una palabra mapuche puedes abordar varios conceptos específicos. Solamente que tienes que tener la precaución de entregarle a tu interlocutor o interlocutora la información suficiente para que pueda aterrizarla al contexto que tú lo estás trabajando. Pero se puede.
0: Ya.
1: O sea, pero son diferentes formas de abordar la realidad. Entonces, okay. Esa plasticidad yo creo que a los estudiantes les llama la atención y algunos creo que se han interesado más profundamente, otras personas consideran que es una experiencia importante porque aparte tú tienes que hablar un idioma, o sea, y en un idioma que es nuevo, entonces tienes que aprender a perder un poco la vergüenza.
0: Claro, porque hay que verbalizar,
1: pero no solo la boca, porque el cuerpo también transmite idioma.
0: Exacto.
1: Y la respiración, el control de la respiración, evitar las muletillas, toda una serie de cuestiones de habilidades que son más complejas que aprenderte las palabras como con su significado.
0: No, me imagino.
1: Más o menos va por ahí.
0: Sí. Mira, y solo para uno de los últimos temas, por el tema del tiempo, porque esta semana es pero demasiado intensa para Salvador, ¿cierto? Con lo que ya sabemos bien este viernes, pero también a cargo de la Dirección de Pueblo Originario. Pensando siempre en los estudiantes y en la visión que tiene la universidad, hay un caso ahí concreto, por ejemplo, la carrera de Medicina, que lleva este año, como ustedes saben, primer año de la carrera, y ya tienen ahí asignaturas de interculturalidad, donde esta futura médica o médico se está interiorizando, está vivenciando la relevancia. Para algunos ha sido un despertar, un conocimiento único, que no lo conocían, pero el tema de fondo es cómo esa médica, ese médico, el futuro profesional, va a poder tener la amplitud, las herramientas para cuando, en este vasto territorio de la región de los lagos, sobre todo, para poder entender, acoger a alguien, por ejemplo, que está con la medicina mapuche, y que no hayan estos choques de mundos opuestos que generalmente se daban, pero que el estudio, la planificación misma de esta carrera ha tenido esta visión, cierto, sabia de incorporarlo. Así que ahí hay una gran experiencia de cómo las y los estudiantes están visualizando esta política y este futuro profesional para la sociedad.
1: Así es. Ahí tenemos a nuestra colega, la buena Carolina Sandoval, que Carolina justamente Sandoval. La tenemos ahí, digamos, como un elemento casi fijo dentro de la carrera, y en ese sentido agradecemos la apertura que ha tenido la carrera desde la fase de diseño para poder escucharnos como Dirección de Pueblos Originarios y acoger los aportes que hemos podido entregarles para justamente el diseño y ejecución de este programa dentro de la carrera de Medicina. Y ha tenido muy buenos resultados hasta la fecha.
0: Claro, esa es la visión integral de una universidad pública como la Universidad de Los Lagos. Queremos agradecer entonces a Salvador Rumián, el director de Pueblos Originarios, invitarlos a todos a este viernes, ¿cierto? Esta conmemoración, celebración.
1: Dejémoslo como un recibimiento del nuevo ciclo.
0: Recibimiento.
1: Claro. Pero también tiene una parte festiva, sí, también.
0: Sí, porque se pasa bien. Sí. Recibimiento, ¿cierto? Acá en lo que va a ser el Huetripantu y, por supuesto, toda la fuerza del mundo.
1: Sí, también señalar que también tenemos estas actividades en después en Chiloé el día 25.
0: Ah, claro.
1: En la sede allá en Castro. En Santiago el día 30. Vamos a viajar a Santiago para poder estar con los funcionarios y funcionarios que están allá en la sede. Y finalmente, el 2 de julio en Puerto Montt.
0: Puerto Montt.
1: Sí, así que todos los sedes y campus vamos a estar con presencia para poder tener, un acercamiento, para que podamos compartir con las personas que forman la comunidad universitaria en cada sede y cada campus.
0: Es. La universidad es una sola, independiente del sector donde esté. Así que agradecerte, como te decía, toda la fuerza del mundo para tener la sabiduría para dirigir esta Dirección de Pueblos Originarios tan relevante y que, lo insistimos, forma parte del ADN de la universidad. No es un discurso, no es un decorativo, es parte vivencial. Así que gracias por estar en la entrevista de la semana. Muchas gracias.
1: Muchas gracias.
0: Bueno, y usted, por supuesto, a través del 107.5 nos escuchó y a través de las pantallas de Ulagos TV, la entrevista de la semana. Los grandes temas con los grandes protagonistas. Que esté muy bien. Chao, chao. Gracias.
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3: Es la hora 10:23.

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2: ¿Sabías que los problemas de oído y de audición están entre los problemas más comunes que se encuentran en la comunidad, y más del 60% de ellos se pueden identificar y abordar? 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

0: 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En la sala, en el hogar o en el patio, incluir es adaptar el lenguaje, flexibilizar expectativas, escuchar historias distintas y validar identidades diversas. Es preguntarnos constantemente: ¿mis palabras y acciones consideran distintas formas de aprender, expresarse y comunicarse? 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Esto es todo, hasta una próxima oportunidad.
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3: Es la hora 11:52.
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1: ¿Siente un sonido o zumbido en uno o ambos oídos sin que haya una fuente sonora externa que lo cause? Este sonido se llama tinnitus o acúfeno y presenta las siguientes características. Es un síntoma, no una enfermedad. Puede aparecer en uno o ambos oídos. Puede ser constante, aparecer y desaparecer o ser intermitente. A menudo suena como un silbido, pitido o zumbido. Es más frecuente a medida que envejecemos. No se sabe exactamente qué causa el tinnitus, pero varios estudios sugieren posibles razones tales como 1. 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
3: Es la hora 12. 34 minutos.

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1: Es la hora 12:46.

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Es la hora 13:53 minutos.

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También significa adaptarse a un nuevo idioma.

0: idioma, a nuevas formas de relacionarse y a un entorno cultural distinto. Por eso, la inclusión de la niñez migrante no se logra solo con la matrícula o la asistencia, sino con el reconocimiento profundo de su historia y su identidad. Incluir es permitir que sus experiencias de su país de origen, su lengua y sus saberes estén presentes en la vida cotidiana del aula y del hogar. Es escucharlos con respeto, evitar la corrección constante del acento y valorar la diversidad cultural como una oportunidad de aprendizaje colectivo. Cuando niñas y niños migrantes se sienten acogidos, comprendidos y respetados, desarrollan mayor seguridad emocional, condición clave para aprender. La inclusión ocurre cuando construimos espacios donde todas y todos se sienten parte sin tener que renunciar a quienes son. Educar desde el encuentro intercultural fortalece la convivencia y amplía las miradas de toda la comunidad educativa. Esto es todo, hasta una próxima oportunidad.
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1: Es la hora 14, 12 minutos.

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1: Es la hora 15:20.

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2: La audición es el sentido que nos permite percibir los sonidos a través del oído y entender el mundo que nos rodea. Este proceso implica la detección, transmisión y procesamiento de las vibraciones sonoras por parte del oído y el cerebro. Esto lo logramos gracias a nuestro oído, el cual está conformado por tres partes que son oído externo, oído medio y oído interno. Nuestra audición depende de que estas tres partes funcionen correctamente y de forma coordinada. Cuando hay alguna disfunción o fallo, aparece la pérdida auditiva conocida como hipoacusia, la cual se puede presentar en uno o ambos oídos, y estos pueden ser de distintos tipos, según su origen y gravedad. Los síntomas pueden ser los siguientes: 1. Audición disminuida en uno o ambos oídos. 2. Dificultad para comprender lo que le dicen, sobre todo en entornos ruidosos. 3. Solicitar que le hablen a una intensidad más elevada. 4. Subir el volumen de la televisión o la radio. 5. Necesidad de que le repitan constantemente lo que le están diciendo. Si presenta alguno de estos síntomas, escríbanos a centro.fonoaudiologico@ulagos.cl.
3: Es la hora 15:35.

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Hola, les habla la profesora Ana Mujica de la Universidad de Los Lagos. ¿Sabías que no todas las personas aprenden, sienten o se comunican de la misma manera? La neurodiversidad nos invita a

0: comprende que existen múltiples formas de procesar el mundo y que ninguna de ellas es incorrecta o inferior a otra. Niñas y niños neurodiversos no necesitan encajar en un único molde de aprendizaje. Necesitan contextos comprensivos, flexibles y respetuosos que reconozcan sus particularidades. La inclusión real implica ajustar tiempos, ofrecer apoyo visual, respetar silencios, validar emociones intensas y comprender que el aprendizaje no siempre se expresa de manera inmediata o tradicional. Cuando esperamos que todas y todos respondan igual al mismo ritmo, al mismo tiempo, de la misma forma, dejamos fuera muchas infancias. En cambio, cuando observamos con atención y empatía, podemos identificar fortalezas, intereses y formas propias de aprender. Incluir desde la neurodiversidad no significa bajar expectativas, sino transformarlas, acompañar procesos, ofrecer oportunidades y construir entornos donde cada niña y niño puedan desarrollar su potencial sin el miedo al terror o a la exclusión. Esto es todo. Hasta la próxima oportunidad.
1: Es la hora 16. 4 minutos.
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El programa de acceso a la educación superior es un programa del Mineduc que busca promover la equidad en el acceso mediante mecanismos que contrapesen el sesgo socioeconómico existente en los requisitos académicos. Su objetivo es asegurar la preparación de estudiantes de sectores vulnerables de tercero y cuarto medio de los establecimientos designados para participar de este programa. 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
2: ¿Sabías que los problemas de oído y de audición están entre los problemas más comunes que se encuentran en la comunidad y más del 60% de ellos se pueden identificar y abordar? Según la Organización Mundial de la Salud, más de 360 millones de personas viven con una pérdida auditiva discapacitante y más de 1.000 millones de personas de entre 12 y 35 años están en riesgo de obtener pérdida auditiva debido a la exposición de ruidos recreativos u otras malas prácticas. A continuación, les entregamos algunos consejos para tener una salud auditiva adecuada y evitar problemas a corto o largo plazo. 1. Use tapones para los oídos en lugares ruidosos o que esté expuesto a ruidos, por ejemplo, conciertos, fiestas u obras de construcción. 2. No escuche música a volúmenes altos con audífonos. 3. Evite remedios caseros para los oídos, los cuales pueden empeorar su situación en vez de mejorarla. 4. No introducir objetos duros con punta o líquidos al oído, como cotonetes, corta uñas, palitos de fósforo, gotitas sin receta médica. 5. Acuda a un profesional si presenta los siguientes problemas o síntomas: otitis a repetición, dolor de oído recurrente, sensación de pérdida auditiva de uno o ambos oídos, zumbido en uno o ambos oídos, picazón de oídos, sensación de oído tapado, dificultad para comprender lo que le dicen. Cualquier duda, escríbanos a centro.fonoaudiologico@ulagos.cl.

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Hola, les habla la profesora Ana Mujica de la Universidad de Los Lagos. ¿Sabías que una necesidad educativa especial no define a una persona ni limita su potencial? Las necesidades educativas especiales requieren apoyos específicos, pero nunca deben convertirse en etiquetas que condicionen las expectativas que tenemos sobre niñas y niños. Incluir es acompañar los procesos de aprendizaje con respeto, ofreciendo apoyos oportunos sin exponer ni diferenciar de forma negativa. Cuando la ayuda se entrega de manera natural y cuidadosa, se fortalece la autoestima y la confianza para poder aprender. Madres, padres y educadoras cumplen un rol clave al promover un clima donde pedir ayuda sea legítimo y donde cada avance, por pequeño que sea, sea valorado. La inclusión se construye cuando miramos primero las capacidades, los intereses y los esfuerzos y no solo las dificultades. Además, apoyar sin estigmatizar implica revisar nuestras propias creencias, evitar comparaciones innecesarias y comprender que cada trayectoria de aprendizaje es distinta y válida. Apoyar sin estigmatizar es una forma concreta de educar con justicia, respeto y dignidad, cuidando el bienestar emocional y el derecho a aprender de todas y todos. Esto es todo, hasta una próxima oportunidad.

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Es la hora 18:36 minutos.

0: Es la hora 18:44.
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1: Es la hora 19:09.

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1: ¿Siente un sonido o zumbido en uno o ambos oídos sin que haya una fuente sonora externa que lo cause? Este sonido se llama tinnitus o acúfeno y presenta las siguientes características. Es un síntoma, no una enfermedad. Puede aparecer en uno o ambos oídos. Puede ser constante, aparecer y desaparecer o ser intermitente. A menudo suena como un silbido, pitido o zumbido. Es más frecuente a medida que envejecemos. No se sabe exactamente qué causa el tinnitus, pero varios estudios sugieren posibles razones tales como 1. Privación del sueño. 2. Ansiedad, depresión o estrés. 3. Exposición a ruidos de alta intensidad. 4. Alergias estacionarias. 5. Problemas de articulación temporomandibular. 6. Consumo continuo de cafeína, alcohol o drogas. 7. Efectos adversos de algunos fármacos. 8. Hipertensión arterial u otros problemas vasculares. Cualquier duda, escríbenos a centro.fonoaudiologico@ulagos.cl.
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